0: 动逐渐成为他们生活的一部分。
1: Es un deporte que se hace poco que está en Argentina, pero viene de la República de China, milenario, muy hermoso deporte, por la coordinación, el esfuerzo, conocer a las personas, la unión.
2: Mejorando un poco más en la performance y agradecidos totalmente.